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Señoras y señores, amigos, amigas, ¿qué tal? ¿Cómo están? Bienvenidos. Comenzamos de esta manera a disfrutar de una nueva semana más aquí en tu radio, aquí en Sentimientos. Ya lo hacíamos con una de las canciones románticas, obviamente, que quedaba en el debe y a partir de hoy comenzamos a complacer las solicitudes de la semana pasada. Leonardo Iglesias es mi nombre, te voy a hacer compañía durante un lapso de románticos, así que ya podés comunicarte con nosotros. Arrancamos, ¿te parece?

0: lentos. Envuelvan los lentos. Es una frase muy reiterativa. ¿Y sabes por qué?
1: ¿Sabes por qué?
0: Porque acá suenan siempre.
2: Comunicate con Leo.
0: Instagram leolocutor.uy.
2: Comunicación directa.

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Y así, mis amigos, venimos transitando el programa con los solicitados por vos. Y claro, esto es Sentimientos, estamos con vos de lunes a viernes en la radio número 1. Comunicate, WhatsApp, línea caliente de la radio, mensaje de texto. Así que dale, tenemos todas las líneas de comunicación para vivir juntos el programa romántico de lunes a viernes.

Y con tus temas, esos que van, que vienen, los pedidos, los románticos y las baladas, anglo-español, nosotros venimos transitando esta edición aquí en tu programa romántico preferido. En un ratito vamos a ir a los saludos tradicionales, pero antes, más música.

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Y qué tema, qué balada, seguramente lo bailaste, porque todas estas canciones ya forman parte del baúl de los recuerdos y de sentimientos. Esos temas anglo-español que surgen en la década de los 80, 90, 2000, también forman parte del programa. Este programa que te acompaña en la radio más escuchada, en la que vos elegís. Continuamos.

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0: Solicitudes tras solicitudes. Esto es Sentimientos, mis amigos. Estamos de lunes a viernes en este horario, en la radio más escuchada, en la que forma parte de tu familia. Leonardo Isleas es quien les hace compañía y ustedes ya saben que pueden mandar su frase de amor, su poema, también la dedicación y el tema que quieren escuchar. Continuamos.
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así venimos transitando el programa. Y claro, son tus temas, son tus momentos, lo que vos querés escuchar. El saludo, como siempre, para todas esas personas que están del otro lado de la radio, que no pueden comunicarse, pero son fieles oyentes a Sentimientos. Guardias de seguridad, tacheros, remiseros, colectiveros, camioneros, para la gente de la salud, que siempre sabemos que somos la compañía con la música romántica. Bueno, el saludo grande para todos ustedes. ¿Seguimos, te parece?

Y de esta forma ha llegado el momento de cerrar sentimientos. Cerramos el lunes, mis amigos. El reencuentro mañana martes para continuar en una semana cargada de emociones, de romanticismo, de baladas y de historias. Y claro, para eso de lunes a viernes en este horario por tu radio, Sentimientos. Mi nombre, Leonardo Isleas, y dentro de un par de horas nos volvemos a escuchar. Nos vamos con uno de los románticos impresionantes para este lunes.

0: El círculo de románticos llega a su fin.
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2: Bienvenidos a Impactos, ¿cómo están? Un placer saludarlos y qué temazo que elegimos para iniciar nuestra emisión de hoy. Es el nuevo trabajo de Bruno Mars, éxito mundial, está muy alto en el Hot 20 de concierto punta, I Just Might. Disfruten el comienzo.

¡Qué buen tema! Me encanta Bruno Mars, I Just Might. 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Un temazo, un éxito 2025 glamoroso de Alex Warren, su versión de Ordinary.

Qué buen tema este, es un clásico ya, Ordinary. Y ya nos vamos a los 80. 1980, año en el que Diana Ross impuso un éxito, Upside Down. Con esa base, Felix Jahn, un DJ muy famoso alemán, está en Ibiza en estos momentos con Cascada y su versión de Boy You Turn Me. Señores, señores, es la música de impactos, disfrútenla.

0: Estamos en Impactos, claro que sí, llegando a todo el país con nuestra red de 43 FMs asociados. Vamos agregando más FMs, ¿eh? Ahora son 43. 43 radios en todo Uruguay. 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
2: Bueno, muy contento y a la gente de concierto que me dieron una mano grande cuando saqué el disco de Chacha Muchacha, que se lo llevé a Rupeñá, me dijo, esto es lo mejor que se ha hecho en Uruguay. A él le gusta, aparte de ti, tu boca.
0: Recuerdos maravillosos, verano 2001 de Concierto Punta. Y este fue el número uno del verano. Increíble realización de Rubén Rada de Chacha Muchacha, versión concierto.

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19: 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Todo el mundo dice en Europa que va a ser una de las figuras más exitosas y más potentes de este verano. Another, el dúo electrónico holandés que está en Ibiza ya, actuando en Universe, el primer hiperclub del mundo y también en Pacha. Another con Talk to Me. El comienzo de estos minutos exclusivos de Zulamian en Impactos.

Cuidado, cuidado con esta banda. Cuidado con este dúo electrónico neerlandés, porque es el comentario de que va a romper todo en el verano 2026 en Ibiza. Ya fue un éxito a finales del verano 2026 en Punta del Este, así que esta vez nos adelantamos. Y ya vamos al encuentro de un recuerdo. ¿Les parece bien? Del verano 2016, el tema central del film 50 Sombras de Grey, Ellie Goulding, la británica, con Love Me Like You Do, versión remix. 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
0: Sigue siendo un éxito, ¿eh? Sigue siendo un éxito enorme. Me encanta este trabajo de Ray, la británica, de Where Is My Husband.

0: desde Concierto Punta, desde los estudios más modernos de la región. Estamos en la playa, claro que sí, en la parada 3 de La Mansa, con una vista incomparable de la Gorriti, una vista de aquellas, ¿eh? Con mucho gusto, presentando impactos para todo el país.
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0: Qué lindo recuerdo el verano 95, un ritmo bárbaro de un jamaiquino, Inny Camose y su versión de Here Come.

0: ¿Cómo lo bailamos este tema y lo disfrutamos en el verano 95 de Concierto Punta? Era un buen momento para Inny Camose y su versión de Here Come the Hot Stepper en los minutos exclusivos que presentó Julamian, Desarrollos Inmobiliarios, en promoción de Sea Garden Tower, Torres 1 y 2, en la parada 15 de Roosevelt.
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11: Otro pelotazo de aquellos, ¿eh? Marshmallow, el DJ norteamericano que no va a Ibiza porque sigue siendo DJ residente en el Encore Beach de Las Vegas. Señoras y señores, Marshmallow con Portugal The Man. Phoenix.

seguramente va a ser un éxito de proporciones en el verano 2026 en Ibiza, Phoenix, realización de Marshmallow y Portugal The Man. 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Impactos. ¿Cómo lo disfrutamos en el verano 2020 de Concierto Punta? Crying at the Discotheque, realización de Sophie Elix-Bextor en Impactos.

Dejamos los recuerdos y nos vamos ya directamente a este verano. Este verano que comenzó con todo en Ibiza, con mucha movida, con las discotecas al mango y con temas que están sonando y muy fuerte como New Religion, realización de Bebe Rexha, la cantante morena newyorkina con Fedless, la banda británica New Religion.

0: Junta esta realización de Bebe Reya con The Fedles, New Religion. Bueno, 110 años de experiencia, 110 años generando muy buenos negocios, vendiendo ganado. Es una, yo diría, una carta de presentación única. 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
0: Un notable éxito de los 80, 1983, un dúo de morenas de San Francisco, The Weathers Girls, con su versión de It's Raining Men.
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12: 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Qué bueno este tema, nos encanta. Sigue siendo un gran suceso en Uruguay. So Easy, versión de la británica

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1: Estamos en todas partes, claro que sí, estamos en los 19 departamentos de Uruguay. Por eso, Impactos es el único programa radial que tiene cobertura nacional. Nos escuchás, por ejemplo, en Minas, a través de Digital FM 100.1, en Valle Ordóñez, La Valleja, 96.5, Cerro Nico Pérez, en San José, El Lugar FM, 99.1. Ahora también estamos en Ciudad del Plata, en San José, Ruta FM, desde hace pocos días. Por supuesto, llegamos también a 33 a través de la 94.3, a La Charqueada, 33, Líder FM 89.1, a Santa Clara de Olimar, 33, la 95.7, Sinfonía FM. Lo dicho, llegamos a todo el país. Impactos. Fue el mayor éxito del verano 2024 en Europa y Estados Unidos. Sigue siendo un hit, ¿eh? Espresso, realización de la norteamericana Sabrina Carpenter en Impactos.

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0: Y si ustedes viajan a Ibiza, bueno, y quieren ver a Jonas Blue, el destacado, el famoso DJ inglés, está en High, una de las discotecas más destacadas, todos los miércoles a la noche por 9 semanas. Así que Jonas Blue, otra estrella en Ibiza con este Edge of Desire. Fue un gran éxito el verano 2026 de Concierto Punta.

Dejamos Jonas Blue y la música de Ibiza y nos vamos directamente a un recuerdo de los 90. Inner Circle, una banda jamaiquina con el reggae en su alma. Y esta versión de Games People.

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7: Muy, muy bueno, este suceso se escucha en toda Europa. Mafia Style, realización de Trap Mafia House en Impactos.

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0: Estamos todos muy ansiosos. En octubre del 2017 está prácticamente concretada la gira de Coldplay a Latinoamérica y es muy probable que lleguen por primera vez a Uruguay. ¿Qué me dicen? Coldplay en Uruguay, octubre 2027, la versión de We Pray, Coldplay con Tini.

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1: Fue el rey del verano 2026 en Punta del Este. Hugel, el número uno del verano, Jamaican Bam Bam, rompió todo, ¿eh? La canción más exitosa, bueno, lo transformó en una figura extraordinaria. Aquí está Hugel, brillando ahora en Ibiza con su nuevo corte.

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1: Hi, this is Barry White, and to all the people of CX50 Radio, God bless you and keep you.
2: I've heard people. Maestro de maestros. Fue la gran figura de los 70 que tanto promocionamos en Impactos y en Independencia. A quien catalogamos como el negro de oro. Barry White, señores, señores. Un clásico, su mayor suceso, el único que alcanzó el primer lugar en los Estados Unidos. Can't Get Enough of Your Love. Barry White en Impactos.
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3: Y hoy nos despedimos con una notable cantante neoyorquina que incluso estuvo aquí en Uruguay actuando en el Conrad, Gloria Gaynor, y su versión buenísima de 1983 de First Be a Woman, gran final de Impactos. 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
1: Cuando llegues a una plaza chiquita, de grandes árboles, de gran sombra, cuando llegues a una calle sin olvido, la que una guardia histórica la nombra, y sepas que allí, frente a la plaza, el Canela con su guitarra nos deleitaba, y veas amargueando a los vecinos sentados a la puerta de sus casas. Cuando veas chiveando a los gurises en la cancha del picado, improvisada, y sepas que allí, enfrente, en la escuelita, los niños van forjando su mañana. 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

0: Muy buenos días a todos los oyentes aquí en la 101.5 FM Integración y a los oyentes aquí de Actualidades.
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0: Damos comienzo una semana más, un lunes 8 de junio, con cielo nublado, 13 grados, una probabilidad de precipitación del 27%, una humedad de 97% y vientos a 13 kilómetros.
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0: Sigan en sintonía con nosotros que pronto daremos comienzo al mensaje de los astros.

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9:23 de la mañana, vamos con el primer bloque del mensaje de los astros aquí en Actualidades. Comenzamos con Aries. Hoy tu energía se renueva y te impulsa a tomar decisiones que favorecen tu bienestar físico y emocional. Notarás que tu cuerpo responde mejor cuando escuchas tus límites y respetas tus tiempos. La prosperidad fluye hacia ti cuando actúas sin prisa y confiado en lo que siembras hoy dará frutos en abundancia. Tus números de la suerte son 14, 29 y 3. Vamos con Tauro. Te estabilizas a nivel económico y esto te permite atraer oportunidades que mejorarán tus ingresos. La salud se equilibra cuando te das momentos de descanso y disfrutas de lo simple. Hoy la vida te recompensa por tu constancia y tu paciencia. Mantén la mente abierta a nuevas formas de prosperar. Tus números de la suerte son 8, 22 y 41. Vamos con Géminis. Tu mente está ahora más clara y ágil, lo que te ayuda a tomar decisiones que impulsan tu crecimiento personal. Tu salud mejora cuando organizas tus ideas y reduces el estrés. La buena fortuna te llega a través de conversaciones, conexiones y noticias inesperadas. Confía en tu intuición para tomar decisiones valientes. Tus números de la suerte son 17, 33 y 5.

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9:44 de la mañana, vamos con el segundo bloque, el mensaje de los astros aquí en Actualidades. Vamos con Cáncer. Tu lado sensible se exalta y te guía hacia decisiones que fortalecen tu bienestar emocional. La salud se beneficia cuando te permites soltar cargas que no te pertenecen. Se exalta favorablemente todo lo relacionado al hogar, como lo son proyectos tanto a nivel personal como material. Tu intuición es tu mayor tesoro. Tu número de la suerte son 10, 26 y 48. Vamos con Leo. Brillas ahora con una fuerza especial que atrae hacia ti oportunidades de crecimiento económico. Tu salud se fortalece cuando te mueves con alegría y confianza. La buena fortuna llega cuando compartes tu luz sin miedo y te permites recibir reconocimiento. Mantén tu corazón abierto a nuevas posibilidades. Tu número de la suerte son 4, 19 y 37. Vamos con Virgo. Tu enfoque práctico te ayuda a mejorar tu bienestar físico y emocional. Le prestarás más atención a detalles, soluciones y avances que parecían pequeños, pero son importantes. Tu mundo emocional se estabiliza cuando organizas tu entorno y respiras profundo. Confía en tu capacidad para transformar lo cotidiano. Tus números de la suerte son 12, 30 y 46.

Muy bien, penúltimo bloque, mensaje de los astros aquí en Actualidades. Continuamos con Libra. Tu mundo de relaciones y proyectos se exalta. Todo fluirá ahora como tú lo esperas. Lo relacionado a tu salud mejora cuando encuentras equilibrio entre dar y recibir. Date permiso para disfrutar sin culpa. Mantén tu energía ligera y tu mente abierta. Todo consejo podría traer nuevas ideas a tu mente. Tu número de la suerte son 6, 25 y 44. Vamos con Escorpio. Hoy tu intuición está más fuerte que nunca y te guía hacia decisiones que mejoran tu estado financiero. Te fortaleces emocionalmente y transformas emociones intensas en acciones positivas. La fortuna llega a ti cuando confías en tu poder personal y sueltas por completo lo que ya cumplió su ciclo. Tu número de la suerte son 11, 38 y 2. Vamos con Sagitario. Tu espíritu optimista atraerá oportunidades de expansión y bienestar a tu vida. Saca tiempo para mover el cuerpo y liberar tensiones. No lo sigas dejando para después. La prosperidad se manifiesta en viajes, aprendizajes o ideas nuevas que te inspiran. Mantén tu fe en el camino que estás construyendo. Tu número de la suerte son 9, 21 y 50.

0: Último bloque, el mensaje de los astros aquí en Actualidades. Vamos con Capricornio. La disciplina que apliques a tu vida te abrirá las puertas hacia nuevas oportunidades. La vida te recompensa por tu esfuerzo y tu constancia, Capricornio. Pero no olvides tomar tiempo para descansar mental y físicamente. Confía en que estás avanzando hacia lo grande. Tus números de suerte son 15, 32 y 47. Vamos con Acuario. Tu creatividad te guía hacia soluciones que mejorarán tu salud y tu economía. Llegó el momento de comenzar a expresar tus ideas sin miedo al que te dirán. Tu golpe de suerte te llegará a través de cambios inesperados que favorecen a Acuario. Mantén tu energía libre y flexible para lo que pueda acontecer. Tus números de suerte son 7, 28 y 40. Vamos con Piscis. Tu sensibilidad te conecta con oportunidades que elevan tu prosperidad y tu paz interior. La salud mejora cuando escuchas tu intuición y cuidas tu descanso. Hoy la abundancia fluye cuando sigues tu corazón sin dudar. Confía en que el universo te sostiene. Tus números de la suerte son 13, 24 y 52.
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estoy solo y estoy buscando esa alguien que me está esperando, que me entienda, y si no me entiende, alguien que me comprende, alguien a quien recordar de memoria cuando estoy de viaje, cuando estoy muy lejos. Sí, soy un vagabundo y camino bastante alrededor del mundo, pero quiero volver a mi casa, a alguna casa, para encontrar a esa princesa vampira que respira y me mira.

10 y 18 de la mañana, vamos con el primer bloque de noticias aquí en Actualidades. Alejo Santiñaque, surfista uruguayo de 20 años, quien reside en Australia desde hace casi 2 años, relató a través de sus redes cómo un tiburón lo atacó mientras practicaba surf. El hecho tuvo lugar en Redcliffe, ubicado a 660 kilómetros del norte de Sydney, a inicios de junio. Estaba sentado en mi tabla de surf esperando una ola, cuando de repente sentí un duro golpe y un fuerte tirón en mi pie. Un tiburón me había mordido, escribió el joven en una publicación en la red social. Las calles que confluyen en la madrileña Plaza de Cibeles, habitual escenario de celebraciones para los hinchas de Real Madrid y de la selección española, congregaron este domingo a más de 1,2 millones de personas que no quisieron perderse la primera misa oficiada por el Papa León XIV en su viaje a España. Cerro Largo afrontará este lunes su último partido oficial antes del receso por el Mundial, cuando visite a Liverpool Football Club de Montevideo por la cuarta fecha del torneo intermedio. Con 22 goles en 4 partidos, los playoffs del torneo clausura dejaron emociones, goleados y a los 4 equipos que seguirán en carrera por el título.

0: feliz por elas, tá? E a problemática segue. Eu espero que as pessoas se unam na causa. Nós temos um grupinho, iniciamos agora há poucos dias, tem umas 10 pessoas ali. A gente vai procurar divulgar um pouco mais, para que mais pessoas se integrem. Seja uma pessoa que ama os animais, seja uma veterinária que queira doar algum alimento, alguma medicação, nós vamos pedir. Porque estamos, inclusive, com mais animais, em torno de 10, e nós não somos institutos, somos pessoas que temos um carinho pelos animais e nos preocupa isso de deixar, por exemplo, fêmeas à deriva, porque a gente sabe que elas vão proliferar e vai ser um problema que vai se estender a todos nós. 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Sim, temos todos esses problemas. Todos eles. Mas existem ferramentas para isso. Existem secretários de saúde, existem pessoas trabalhando para isso. A causa animal sempre é deixada de lado. E aí quando a gente vê, vira um problema muito sério. Então a gente tem que cortar esses males, não digo nem pela raiz, porque é algo, como eu digo, se arrasta há muito tempo, mas temos que colocar assim, mais força aí.
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0: 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Nesse ano não foi diferente. Eu relutei um pouco e vou ser sincera, eu tenho bastante coisas na minha vida, né, de empreendedor para resolver. E eu pensei muito e em primeiro momento eu disse que não. Hoje eu sou pré-candidata. Tem todo um processo, tem as convenções mais ali na frente, então hoje eu sou pré-candidata a deputada federal, fui convidada pelo Partido Novo, tá? É um partido um pouco diferente, mas realmente teria que ser numa outra programação. Hoje o nosso foco é a questão do abandono de animais, é uma temática que me preocupa. E a questão política, o que me fez, de repente, repensar de aceitar, foi essas problemáticas, entre outras tantas que a gente vê que temos que melhorar. E eu vejo, assim, ó, me indigna porque tem gestores que deixam a desejar. Eles assumem os cargos e esquecem dos seus compromissos que foram feitos durante a eleição. Então, fui provocada também pelo grupo que eu acompanho, fui provocada no sentido de que se eu não aceitasse, eu estaria deixando de repente a brecha para aquelas pessoas que não têm de repente o conhecimento e a vontade que nós temos de fazer as coisas corretas e de trazer assuntos que a gente pauta, que são assuntos que estão acontecendo no momento como este, e se formos para outros tantos, nós vamos achar aí muita carência na nossa política atual. Então eu aceitei esse desafio, não sei se, porque tem todo um processo, como eu disse, existe um processo pré, mas o aceitar, o meu aceitar foi assim, calcado nisso, desta inoperância que nós estamos tendo em muitas áreas, em áreas delicadas, estão deixando a desejar. Então, foi por isso a minha confirmação nessa pré-candidatura.
1: Perfecto, muchas gracias por la entrevista, muchas gracias por su tiempo. La verdad que es un asunto muy interesante y relevante también, ¿no? Para que la gente entienda que no solo es el tema de salud, de educación y demás, sino que este tipo de cuestiones hacen parte de nuestro día. Que muchas gracias por su tiempo, señora Amanda.
0: Muito obrigada a vocês pelo espaço e um bom dia a todos, e que Deus abençoe a todos nós, a essa região maravilhosa aqui, da região da Campanha.
1: Muy bien, para todos los que nos están sintonizando ahora, estuvimos en una entrevista con la señora Amanda Santos, que nos vino a hablar sobre un tema muy en particular llamado abandono animal, que la verdad que es algo relevante para toda la sociedad y para todos nosotros.
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0: andan? Un placer de saludarlos. Bienvenidos, como siempre, al espacio deportivo de Pasión y Triunfo acá del fútbol profesional en el informativo de Canal 12. Ya en el día de hoy comienza la fecha número 4 de este torneo intermedio y también es el parate que va a tener el fútbol profesional de nuestro país, ya que por el motivo del Mundial, justamente el fútbol local va a ser en este momento parado a partir de esta próxima fecha, que la vamos a ver en pantalla, ya la fecha número 4 que comienza, tal como le decíamos, en el día de hoy, pero sobre todas las cosas arranca con un partido que sin ningún tipo de dudas es el mejor partido de la fecha. Y ahí lo vemos ya, que es Wanderers Danubio a las 19 horas en el Parque Viera. Mañana sábado y el matutino, Central Español con Racing van a las 10 de la mañana en el Parque Palermo, a las 15 horas en el Estadio Charrúa Montevideo City Torque ante Deportivo Maldonado. Nacional 18:30 ante Juventud de las Piedras en el Parque Central, ya el domingo, y en la mañana Progreso con Albion en el Parque Paladino. Cerro va a recibir a Peñarol, sin público va a ese encuentro en el Trócoli. 18:30 Defensor Sporting con Boston River en el Estadio Luis Francini. Y cierran esta jornada número 4 el lunes a las 19 horas. Cerro Largo visitará a Liverpool en un encuentro donde el equipo arachán va por conseguir por lo menos un punto. Sería histórico, ya que nunca se sacó en la historia de los dos equipos, nunca se pudo traer una unidad jugando de visitante justamente contra el equipo negro y azul. Dicho esto, partido que se va a jugar en el Parque Viera, que Cerro Largo también ya tiene prácticamente todo definido, va a tener en el arco a Pedro González, en una línea del fondo con Alexander Hernández, lo va a ocupar también Lucas Correa, y la única duda es en Matías Fraquia o Alexis Piegas. A la izquierda va a ir Santiago Franca. Dicho esto, la mitad de la cancha para Santiago Marcel, Sebastián Asís, a la derecha Maximiliano Añasco, a la izquierda Gustavo Viera, el enlace en principio será Axel Pandiani y el centro delantero Tiziano Correa. También se puede meter en la mitad de la cancha, tal como fue en el partido anterior, Mario García por Axel Pandiani, y ahí se conformaría un 4-3-3 como lo viene haciendo justamente el nuevo entrenador de Cerro Largo, Ignacio Ordóñez. También Cerro Largo confirmó la próxima incorporación, que es el jugador que viene de Ofi justamente. Y ayer nosotros dábamos algún indicio y decíamos el nombre también del mismo, que va a estar un mes a prueba, a ver si esa adaptación que va a tener del fútbol de Ofi con el fútbol profesional lo puede hacer de buena forma. También una cosa importante, y ahora se lo vamos a explicar el porqué, es el tema de la tabla anual, que la vamos a ver en pantalla en este momento. ¿Por qué? Porque al término del torneo intermedio, la tabla anual dice que los primeros 10 son los clasificados justamente a la Copa Uruguay. Y ahora también voy a ir con una información que ayer yo la hacía pública, pero en la tabla anual en este momento la lidera Deportivo Maldonado con 36 unidades, misma cantidad de puntos para Racing, Peñarol 33, Central Español 30, 29 Albion, 29 también Montevideo City Torque, Nacional 28, Wanderers 25, 24 para Liverpool y 23 para Cerro Largo. ¿Por qué justamente decía el tema de la tabla anual? Porque, a ver, entran los primeros 10 con respecto a la Copa Uruguay. Hoy Cerro Largo estaría entrando en la Copa Uruguay. Pero dicho esto, en las últimas horas yo justamente daba la primicia de que la Asociación Uruguaya de Fútbol y AFA, es decir, el fútbol argentino, lo que están tratando de llegar a un acuerdo es para que el campeón de la Copa Uruguay y el campeón de la Copa Argentina jueguen una copa llamada Río de la Plata, donde el organizador es la empresa Torneos y Competencias con el consorcio de DirecTV. Son quienes tienen la televisión por cable de los derechos del fútbol uruguayo, y entre esta empresa y los ganadores se estaría gestando un partido como se hace históricamente, pero se había cortado. Bueno, el campeón del fútbol argentino de la Copa Uruguay iría contra el campeón de la Copa local, que es la Copa Uruguay y la Copa Argentina, justamente como lo decíamos. Decir que con respecto a esto, en Uruguay justamente Defensor Sporting es el más ganador, y el año pasado perdió también la final con el Club Atlético Peñarol, que consiguió esta primera copa con respecto a los pocos años que se termina jugando. ¿Tenemos ya, vale, eso? ¿no? Bien, ya vamos a ir entonces con una parte de lo que es, manifestaba el presidente Yamandú Orsi hoy en la mañana en El Espectador, hablando un poco de lo que se está viviendo en el complejo celeste y también en lo que tenga que ver con respecto al Mundial. Se le entregó el pabellón y por lo que entendí ya lo habían visto acá en el canal. Dicho esto también, nos vamos a la información del conjunto tricolor, porque Nacional, que va a estar jugando el día de mañana el partido por la fecha número 4 del torneo intermedio, tiene varias bajas. Maximiliano Gómez, una de las figuras del conjunto tricolor, es baja para el partido de este fin de semana y también recién va a continuar su carrera en el conjunto de Nacional después del Mundial, porque se pierde este partido y por ende hasta lo que va a ser la Copa Sudamericana y el retorno del torneo local, no va a estar Maximiliano Gómez a disposición de Jorge Bava. No es la única baja que tiene Nacional de cara al próximo partido con Juventud de las Piedras, tal como lo veíamos, ya que Maximiliano Silvera, Baltasar Barcia y hay que ver si llega o no llega, Sebastián Coates es otro de los que queda fuera por quinta amarilla, pero dentro de todo esto, Gonzalo Carneiro es el que está a la espera y hoy va a ser evaluado para ver si llega o no llega, tal como se los decía recién. Nacional que va a ir con las variantes obligatorias que tiene, pero se prevé que en el arco esté Nacho Suárez, en el lateral derecho en principio va a jugar el Ojito Rodríguez, en la saga Agustín Rogel con Tomás Viera, a la izquierda Camilo Cándido, a la mitad de la cancha y la vuelta de Lucas Rodríguez acompañado por Agustín Dos Santos y por Luciano Boggio. También arriba va a estar jugando el Diente López, Pavel Núñez y Juan Cruz de los Santos. Este es el probable once que va a tener Nacional. Por el lado de Peñarol también ya tiene un probable once, que es con Washington Aguirre en el arco, Barbosa, Mauricio Lemos, Gularte y a la izquierda la vuelta del capitán Maximiliano Olivera. La mitad de la cancha estaría jugando en principio Jesús Trindade con Roberto el Indio Fernández, a la derecha un Pierres, a la izquierda Gastón Togni, Laxalt como enlace y arriba Matías Arezzo. Decíamos, tenemos ahora sí, ¿vale? Bien, vamos a escuchar la palabra del presidente de la República, Yamandú Orsi, que habló justamente de la entrega del pabellón, no solamente de esto, sino que también de cómo ve las instalaciones del complejo celeste.
1: Sí, a ver, uno se lleva una impresión de, como tú dices, las caras, los gestos, cómo ves a los jugadores. Yo no soy bastante atrevido, si yo dijera que tengo experiencia de estar en concentraciones o conocer equipos, pero de verdad se respiraba ahí un aire muy, muy, muy fresco, ¿no? Uh-huh. Cuando digo un aire muy fresco, mucha distensión, incluso tuve la oportunidad de hablar por segunda vez, aunque la otra vez fue más larga la charla, por lo menos cruzar unos minutos con el propio Bielsa, uh-huh. Y viste cuando vos ves tranquilidad y esa serenidad que a los uruguayos nos viene bien, uh-huh. Más en esto que decíamos con algunos de los dirigentes, nunca nos gustó ser banca, nos gusta más ser punto. Como que te agarras un embale lindo después de estar ahí. Y bueno, y eso creo que nos va a ir pasando a todos a medida que se acerca el Mundial. Y creo que si todo marcha como me imagino, porque alguna cosita sé leer de fútbol, si nos va bien los primeros partidos, creo que ahí agarramos carretera. Viste que acá el fútbol, En la cotidiana, cada 4 años la rutina es los clubes, la camiseta que cada uno tiene y es rivalidad pura, interna, ¿no? Uh-huh. A nosotros nos llevó muchos años como uruguayos tomarle el gusto, de verdad. Yo me acuerdo, soy protagonista del proceso donde nos fuimos enamorando cada vez más del equipo de todos. Eso fue pasando medio sin darnos cuenta. Y capaz que en los últimos años estaba viendo como una cosita que se estaba como apagando, como que volvíamos a aquella rutina del estadio lleno solo cuando van los clubes. Sin embargo, está volviendo, ¿sabes? ¿Será porque es la antesala del Mundial? Pero yo, mirá que hay otras cosas que a veces vos no la visualizás como importante, pero voy a decir una obviedad. El furor por el tema del álbum, porque ojo que también por ahí no es que por ahí aparezca el amor a la camiseta o por ahí aparezca la hinchada, porque de última buscan de todos los equipos, pero algunos que de repente no juegan al fútbol, empiezan a interiorizarse, bueno, cómo va a ir, cómo va a ir Uruguay, con quién juega Uruguay, mirá, contra esto, esto es Cabo Verde, el más distante del fútbol se engancha por ahí. Y después el otro fenómeno, que yo lo veo y que ustedes también, lo que la tecnología te permite hoy, vos estás mirando, no sé si estás mirando un partido o en realidad los guachos están jugando
2: con su
1: play.
2: Claro,
1: es una cosa increíble. Entonces, el otro día miraba los penales de la final de la Champions y yo miraba y digo, pero ¿esto qué es? ¿Es un videojuego o eso es de verdad? Entonces, eso que es tan abrumador, creo que también está generando el clima muy bien armado, ¿eh? Claro. Convengamos que cada vez mejor, es muy bien armado para que la gente se empiece a enganchar y no hay vuelta. La celeste es celeste, ¿viste? Había visto una parte y está muy bien resuelto porque el espacio no es tan grande, te digo más, yo te cuento, hace unos años cuando yo estaba intendente se había planteado la posibilidad de trasladar eso, sacar eso de ahí porque ya había quedado chico. Entonces estuvimos viendo oportunidades cerca de ahí y otras oportunidades de verdad, hicimos todo un seguimiento, pero lo que terminaron haciendo fue un gran acierto, fue aprovechar mucho mejor los espacios que ya se tienen. Mucho mejor, mucho. Y incluso te lo mostraban en un video de cómo fueron resolviendo cosas que surgían de la falta de espacio, porque no puedes hacer tres canchas más. Bueno, iban resolviendo y lo resolvieron y lo hicieron muy bien, muy bien. La verdad, obviamente incorporando más tecnología, como la cancha híbrida, que yo nunca había visto y me explicaron cómo funciona. Pero además, adentro, el tema de las instalaciones, gimnasio, ha mejorado muchísimo. Bueno, hay algo que teníamos ahí, que era un problema de inundabilidad.
2: Sí.
1: Y ahí tenías una cañada que te llevaba puesta a la cancha. Se resolvió. Resolvieron bien el tema pluvial y estaba la empresa ahí que lo había resuelto. Viste como cuando se le pone cariño y gente que sepa, lo resuelven. Y yo creo que Bielsa ha sido gran promotor de estas estrategias de resolver mejor, porque él tiene gente que sabe mucho acerca de cómo armar estas cosas.
0: Bueno, ahí pasaba justamente la palabra de Yamandú Orsi haciendo referencia en El Espectador Deportes con respecto a todo lo que tenga que ver con la selección uruguaya, que se respira buen ambiente, que hay un ambiente positivo y que todo esto puede ser beneficioso para Uruguay de cara a lo que va a ser el próximo Mundial. Un Mundial que hoy tenía justamente la selección, fue esa despedida en Canelones, que mañana también tiene otra jornada recreativa, ya pensando en la partida, pero una selección que va diezmada desde el punto de vista físico de los jugadores, ya que Marcelo Bielsa, en una decisión totalmente inentendible, lleva a José María Jiménez, a Matías Viña, también a Piquerés y a Georgian de Arrascaeta en un mal estado físico. Se corre con mucha ventaja por parte de lo que decide hacer Marcelo Bielsa en la selección uruguaya, pero todo depende de lo deportivo y también de avanzar en esa fase de grupos. El deseo de muy buen fin de semana a todos ustedes. Nos reencontramos el próximo lunes con toda la previa de Cerro Largo Fútbol Club contra Liverpool en la capital del país y con mucho más información. El deseo de buen fin de semana a todos.

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17: :43, vamos con la cotización de la moneda aquí en Actualidades. El dólar abrió la compra 39.15, la venta 41.65. El dólar abrió la compra 39.65, la venta 41.15. El peso argentino, la compra 0.02, la venta 0.20. El real, la compra 7, la venta 8.70.
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1: Muy bien, vamos a ver qué nos tiene Numet para el día de hoy. Actualmente nos dice que tenemos 14 grados, neblinas, estamos con lluvia, vientos 13 kilómetros por hora, una humedad del 94% y una visibilidad de 8 kilómetros. Para la tarde-noche tendremos cielo nuboso y cubierto con precipitaciones y tormentas, neblinas y bancos de neblina. Vientos entre 10 y 30 kilómetros. La temperatura estará en una máxima de 18 y una mínima de 13. Para mañana martes 9 tendremos cielo nuboso y cubierto, precipitaciones, nieblas y neblinas. Vientos entre 10 y 20 kilómetros por hora. Para la tarde-noche tendremos cielo nuboso y cubierto con probables precipitaciones. Vientos entre 10 y 20 kilómetros. La temperatura será una máxima de 16 y una mínima de 8.

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1: ¿Qué tal, amigos? Comenzamos a informar en este lunes 8 de junio de 2026, saludando a CX121 Difusora Soriano.
2: Aquí están los titulares de las principales noticias de esta edición de Inforrami.
1: Los transportistas de carga realizan hoy un paro general en rechazo a la implementación de la nueva guía electrónica y al aumento del precio de los combustibles. La Junta Departamental de Rivera reclamó al Poder Ejecutivo medidas de competitividad para los combustibles en la frontera. El intendente de ese departamento, Richard Sander, reclamó acelerar las obras viales ante la llegada de nuevas inversiones forestales. La justicia argentina exigió informes a la CARU por la planta de hidrógeno verde en Paysandú. El PIT-CNT realizará este miércoles un paro parcial con movilización en el Cerro de Montevideo en rechazo a los recortes presupuestales y en reclamo de la reducción en la jornada laboral. El cardenal Sturla confirmó que el Papa León visitará Uruguay en noviembre. El gobierno de Brasil propuso ante el Mercosur crear una zona de libre vuelo para aerolíneas de la región con el fin de aumentar la conectividad y reducir el precio de los pasajes. La Dirección Nacional de Bomberos advirtió que el 90% de los incendios de invierno se producen por fallas humanas y confirmó que ya se registraron 11 muertes en lo que va del año. Policía Caminera y la Brigada Rural incautaron contrabando en varios departamentos. 5 adultos y 2 adolescentes resultaron procesados en Artigas por comercialización de estupefacientes tras la desarticulación de una banda con nexos en el exterior. Condenaron al responsable de un criadero ilegal de aves exóticas en Canelones. Formalizaron a un hombre por abuso sexual en Rivera. La Secretaría Nacional del Deporte realizará en los próximos días la primera inauguración del plan de iluminación que abarcará las 640 canchas de baby fútbol de todo el país. Deportivo Maldonado quedó como único líder de la tabla anual de primera. Cerrito asumió la punta en la segunda división y la Copa de Clubes del Interior definió a sus primeros clasificados.
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1: Desde la Asociación de Radios del Interior, para todas las emisoras afiliadas y cuando estamos comenzando a promediar la jornada del lunes, iniciamos el desarrollo de la información adelantada en titulares. Los transportistas de carga están realizando un paro general hoy lunes en rechazo a la implementación de la nueva guía electrónica y el aumento del precio de los combustibles. La medida de protesta convocada por los transportistas autoconvocados incluye la realización de movilizaciones que generan el lentecimiento del tránsito en distintas rutas nacionales, aunque los organizadores aclararon que no se realizarán cortes totales de las vías de circulación. El vocero del sector, Federico Holzman, señaló que el nuevo sistema digital resulta sumamente engorroso para la operativa diaria que deben cumplir tanto los camioneros como los choferes durante su jornada laboral. Los trabajadores del sector expresaron su disconformidad con las exigencias administrativas del Ministerio de Transporte y Obras Públicas, argumentando que las complicaciones del nuevo registro virtual se suman al impacto económico negativo que provocó la reciente suba en las tarifas de los combustibles. El movimiento Un Solo Uruguay expresó su respaldo a la movilización convocada por los transportistas y cuestionó con dureza el reciente aumento en el precio de los combustibles. El vocero del colectivo, Norberto Pereira, afirmó que el valor del gasoil debería haber bajado y advirtió que los costos actuales de los carburantes castigan la competitividad y terminan encareciendo a toda la cadena productiva. El representante de la organización gremial también criticó la futura implementación de la guía electrónica de cargas para camiones por entender que añade burocracia y costos adicionales a las empresas. Pereira señaló que el nuevo sistema digitalizado del Ministerio de Transporte se sumará a los controles que ya están vigentes en las rutas y generará exigencias administrativas desmedidas para un sector que se encuentra en una situación económica sumamente crítica. La Junta Departamental de Rivera reclamó al Poder Ejecutivo y a ANCAP la adopción de medidas urgentes para mejorar la competitividad de los combustibles en la frontera tras la suba del precio del gasoil. La iniciativa, que contó con el respaldo conjunto de los ediles de todos los partidos políticos, busca reducir la brecha de costos con Brasil, la cual supera los 10 pesos por litro incluso en los escenarios más favorables. Los representantes locales advirtieron que esta diferencia de precios incentiva a los consumidores y transportistas a abastecerse en el país vecino, lo que perjudica directamente a las estaciones de servicio, resiente la actividad comercial y destruye puestos de trabajo en las ciudades fronterizas. Ante esta situación, el planteo formal elevado al presidente de la República y a los ministerios de Economía e Industria proponen revisar la carga del IMESI aplicado a los combustibles en los departamentos limítrofes como herramienta clave para recuperar el consumo perdido y reactivar la economía regional. En tanto, el intendente de Rivera, Richard Sander, reclamó una aceleración en las obras de infraestructura vial para el departamento, ante la inminente llegada de nuevas inversiones forestales que incrementarán el transporte de carga pesada. La confirmación del proyecto de la empresa brasileña Braspine, que invertirá 250 millones de dólares en la región, sumará la circulación de unos 200 camiones diarios en el entorno de la capital departamental. Sander advirtió que la infraestructura actual corre riesgo de colapsar si no se ejecutan con rapidez las mejoras planificadas, recordando que Rivera es el único tramo de la Ruta 5 que aún no cuenta con tercera vía y que gran parte del tránsito internacional atraviesa zonas urbanas. El jefe comunal enfatizó la necesidad de concretar proyectos clave como el bypass de la ciudad para desviar el transporte pesado y mejorar las condiciones de seguridad logística y acompañar el fuerte desarrollo productivo de la zona fronteriza.
3: Rivera lo que tiene, sí, es la mayor cantidad de hectáreas forestadas y sobre todo de montes de calidad, de eucaliptus y de pino. Y bueno, y hoy tenemos por comenzar el segundo aserradero de Durufor, que sí, es el pino, sí, que está contiguo al anterior, inversión de 100 millones de dólares, que para el mes de julio estaría arrancando la producción. A su vez, Durufor está haciendo todo un nuevo sector que da hacia la continuación de Sarandí, que estamos por inaugurar en los próximos meses, una nueva parte de secado de madera, bien importante. Se ve la obra, la limpieza ahí de esos terrenos con la nueva calle abierta, y ya casi pronta se logra ver en toda la magnitud lo que es la inversión sobre ese lateral del aserradero viejo de Urufot, y bueno, y después la inversión de Braspine de 250 millones de dólares. Hay casi 500 personas trabajando en la obra. La verdad es muy lindo ver ese desarrollo, porque lo que genera ver los ómnibus estacionados que llevan y que traen el personal que trabaja desde la ciudad, y bueno, y ver la cantidad, hay como 5 empresas: está Cielo Azul, CIRM, SACEM, INCOSI, y bueno, y hay empresas chiquitas de seguridad y de un montón de más de servicios. Es muy lindo ver, porque bueno, la ciudad en diferente, y cosas que soñábamos hace mucho tiempo. Muy contentos de que se hayan definido por Rivera, y que hayan empezado las obras, que arrancaron en diciembre del 25, con más de 430.000 metros cúbicos de tierra que se movieron allí. Es una zona que va a estar contigua a lo que es el terreno que tiene la ANP para hacer el anexo del puerto de Montevideo, allí en Rivera. Esta obra también que esperemos que la podamos sacar en este periodo de gobierno. Y bueno, cuando uno ve esa dinámica, que sumado entre las dos obras hay 600, 700 personas trabajando, y que una vez que estén las fábricas prontas van a haber entre 800 a 1000 personas trabajando en un radio de 2 a 3 kilómetros, se va a notar un cambio. Se nota hoy ya el cambio en la ciudad, y se va a notar un cambio impresionante, porque bueno, van a ser 2 aserraderos nuevos y una fábrica, porque la de Braspine es el aserradero, la planta de energía, y a su vez la fábrica que produce unos paneles especiales que hacen ellos y que tienen una parte importante del mercado de Estados Unidos y que también van a vender para Europa y para Asia.
1: La Justicia Federal de Argentina ordenó a la Comisión Administradora del Río Uruguay que remita informes técnicos y monitoreos sobre la calidad del agua en el tramo del río que abarca las termas de San José y Concepción del Uruguay. La medida responde a una acción judicial preventiva presentada por legisladores argentinos contra el Estado uruguayo y la empresa HIF Uruguay por el proyecto de la planta de combustibles sintéticos en Paysandú. En tanto, el Ministerio de Industria informó que la firma tiene plazo hasta diciembre de este año para definir si concreta la inversión. Paralelamente, el sindicato de UTE se declaró en alerta y rechazó la posibilidad de vender la energía al grupo inversor a $40 el megavatio hora, una cifra que, según el presidente del gremio, Johnny Saldivia, se ubica muy por debajo de los costos de generación y provocaría pérdidas anuales de $75 millones al ente estatal. A todo esto, la preocupación del intendente de Paysandú, Nicolás Olivera, por la falta de definiciones sobre el proyecto de combustibles sintéticos de HIF Global centra la atención política, ante el temor de que la inversión de $5.300 millones se traslade a otro país de la región si no se concreta el contrato antes de fin de mes. El jerarca comunal reclamó celeridad al Ministerio de Industria y advirtió que la prórroga del memorándum vence a finales de junio, al tiempo que cuestionó la falta de avances en ANCAP para la entrega de un predio cercano a su planta cementera. El PITCNT realizará este miércoles un paro parcial de movilización en el Cerro de Montevideo para expresar su rechazo a los recortes previstos en la rendición de cuentas, reclamar la reducción de la jornada laboral y exigir el cumplimiento de los acuerdos alcanzados en el diálogo social. La jornada de protesta contará con la adhesión de los sindicatos de la educación, que sumarán sus demandas presupuestales que alcanzan 6% del Producto Interno Bruto para la enseñanza pública, más un 1% adicional para investigación. El secretario general de la Central Obrera, José Lorenzo López, señaló que la preocupación no está centrada en aspectos salariales, sino en garantizar los recursos para el correcto funcionamiento de áreas sensibles como la salud y la educación. El dirigente gremial agregó que la plataforma reivindicativa incluye además la propuesta de crear un impuesto del 1% a las grandes riquezas con el objetivo de fortalecer la inversión pública y las políticas sociales. Noticias relacionadas a la marcha de la economía y la producción en el país. La propuesta brasileña al Mercosur para crear una zona libre de vuelo en la región. La nutrida crónica policial, abundante información del deporte y el pronóstico meteorológico son algunos de los temas que destacamos para la segunda parte de Inforrami de este lunes 8 de junio.
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27: Retomamos la información que interesa a todo el país, confirmando que la Asociación de Distribuidores e Importadores de Carne propondrá una rebaja del IVA para un corte de olla popular con el fin de amortiguar el impacto de las subas de precios durante el invierno. La iniciativa cuenta con el respaldo de la Unión de Vendedores de Carne y la industria frigorífica y busca aliviar el bolsillo ante un aumento del 20% en el precio de la carne vacuna en lo que va del año. La menor oferta interna responde a una fuerte corriente exportadora hacia China y a una caída del 18% en la faena local. Las obras de infraestructura en la Ruta 31 avanzan a buen ritmo en el tramo que une Tacuarembó con Salto, donde ya se completó el asfaltado y la señalización horizontal de unos 15 kilómetros. El Ministerio de Transporte planificó avanzar en la pavimentación de otros 4 kilómetros durante esta semana y completar un total de 30 kilómetros de obras antes de fin de año. Las cuadrillas concentran sus principales tareas entre los kilómetros 176 y 206, previendo la finalización definitiva de los trabajos para fines de 2027. El gobierno brasileño presentó una propuesta en el marco del Mercosur para crear una zona de libre vuelo para las aerolíneas de la región, una iniciativa que permitiría a las compañías operar rutas domésticas dentro de otros países del bloque y de estados asociados como Chile y Perú. El ministro de Puertos y Aeropuertos de Brasil, Tomé França, señaló que el plan busca mejorar la integración regional, multiplicar las opciones de viajes y fomentar la competitividad para reducir el precio de los pasajes. Por su parte, la Cámara Uruguaya de Turismo recibió la noticia con expectativa debido a que el sector viene reclamando una mayor conectividad, especialmente con el sur de Brasil, una zona con la que actualmente solo existe conexión por vía terrestre. El vicepresidente de la Cámara, Javier Ascurra, afirmó que la falta de enlaces directos representa una barrera para el desarrollo del sector y destacó la importancia de mantener la promoción turística para que el destino esté consolidado una vez que se resuelva la oferta aérea. El arzobispo de Montevideo, Daniel Sturla, confirmó que el Papa León XIV visitará Uruguay en noviembre del presente año. El recorrido del sumo pontífice incluirá las ciudades de Montevideo y Florida, sumado a un departamento del norte del país, que se seleccionará próximamente por su tradición de fe. Sturla destacó que la llegada del Papa representará una oportunidad para promover la unidad de la sociedad, fomentar el entendimiento político y abordar problemáticas como la violencia.
0: Viene en noviembre, pero que todavía no está el anuncio oficial y lo esperamos que pronto se pueda dar. Significa muchísimo. Ahora en España es impresionante lo que ha hecho, tanto a nivel de los católicos como de toda la sociedad. Hoy fue un encuentro con la sociedad plural en España, en una especie de arena, no me acuerdo el nombre, y fue fantástico. Los discursos diversos, Antonio Banderas fue el primero y siguieron otros empresarios, artistas, y el Papa después un discurso bellísimo que creo que ayuda también a la unidad de los españoles. Confiamos que también ayude a la unidad de los uruguayos. Sabemos que Montevideo, Florida es seguro y habrá un departamento del norte posiblemente. Hay una serie de hechos. Uno es que el Papa anterior no haya visitado. Por ejemplo, Salto Melo fueron visitados por Juan Pablo II. Y lo otro sería que sea un lugar que pueda tener una tradición de fe, de vida cristiana. Florida es sin duda porque ahí está la Virgen de los 33, la patrona del Uruguay. Así que ahí iba de cajón, digamos.
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27: Una movilización de vecinos y representantes del colectivo de la diversidad recorrió las calles de Chuy y se manifestó frente al juzgado local en reclamo de justicia y transparencia tras el fallecimiento de Nicole Blanco, una joven trans de 23 años. Los manifestantes expresaron dudas sobre las circunstancias previas a la muerte del activista, señalando presuntas contradicciones en el proceso. Por su parte, la directora del hospital de Chuy, Jacqueline Almada, informó que la paciente concurrió en 4 oportunidades al centro asistencial por diversos dolores y que en su última consulta fue trasladada a la policía por un cuadro de falta de oxígeno. La jerarquía médica explicó que los estudios posteriores confirmaron una infección pulmonar grave provocada por la bacteria de neumococo, cuyo avance fulminante pudo verse favorecido por el tratamiento de hormonización con corticoides que disminuyó las defensas de la joven. Un joven falleció tras ser rescatado con graves quemaduras en el incendio de una vivienda ubicada sobre calle Antillas, en el barrio Casavalle de Montevideo. El fuego provocó pérdidas totales en el inmueble y afectó a otras 5 personas, entre ellas una mujer de 53 años, que sufrió quemaduras graves, mientras que 3 menores y una joven de 25 recibieron asistencia por inhalación de humo. La causa del siniestro habría sido el intento del ahora fallecido de encender una estufa a leña utilizando nafta. Por otra parte, un hombre de entre 70 y 80 años murió en la noche del domingo durante un incendio ocurrido en una vivienda situada en Wilson Ferrer Aldunat, en barrio Sineu, de la ciudad de Guichón, departamento de Paysandú. El fuego se desató pasadas las 21 horas en un inmueble compuesto por varias habitaciones destinadas a alquiler, donde la víctima se encontraba sola al momento del hecho. Efectivos de bomberos y de la policía trabajaron en la extinción de las llamas y de manera preliminar no se descarta que el origen estuviera relacionado con una falla eléctrica o con una estufa. La Dirección Nacional de Bomberos informó que 11 personas murieron en lo que va del año en incendios de viviendas en Uruguay y advirtió que el 90% de estos siniestros en invierno se originan por fallas humanas debido a imprudencias o descuidos. El vocero de la institución, Sebastián Camejo, señaló que el riesgo aumenta de forma exponencial con la llegada del frío y explicó que las causas principales se vinculan a la mala manipulación de estufas, la falta de mantenimiento en los ductos de las chimeneas y la sobrecarga de las redes eléctricas mediante prolongadores múltiples. Las autoridades recordaron que en el año 2024 cerró con la cifra de 63 víctimas fatales y exhortaron a la población a extremar los cuidados frente al peligro del monóxido de carbono, garantizando la ventilación periódica en los hogares y evitando prácticas de riesgo como secar ropa sobre los aparatos de calefacción. Un hombre poseedor de varios antecedentes penales fue asesinado de varios disparos de arma de fuego en las inmediaciones del hipódromo de San José de Mayo, según informó la Jefatura de Policía de San José. La víctima fue identificada como Joaquín de Vera, y su cuerpo apareció dentro de una vivienda de la zona, cuyo propietario resultó detenido minutos después por familiares y allegados del fallecido tras un arresto ciudadano en la vía pública. Los investigadores localizaron un arma de fuego en el fondo del predio que presuntamente se utilizó en el crimen, el cual ya se encuentra bajo la órbita de Fiscalía. La Dirección Nacional de Policía Caminera incautó mercadería de contrabando y vehículos por un valor superior a 4 millones de pesos tras varios operativos de control de rutas de La Valleja, Salto, Rivera y Durazno. Los efectivos decomisaron importantes partidas de bebidas alcohólicas, refrescos y prendas de vestir que ingresaron al país sin la documentación correspondiente. Asimismo, en Durazno se detuvo un camión que transportaba 25.000 kilos de leña de monte con una guía de carga que presentaba adulteraciones en su fecha de expedición. La Brigada Departamental de Seguridad Rural incautó una importante cantidad de cigarrillos y diversos artículos de contrabando durante un control vehicular en la zona de Paso de la Arena en Montevideo. Los policías detuvieron a dos personas que circulaban en una camioneta por las inmediaciones de Luis Valleverres y Gori tras comprobar la procedencia ilegal de la carga. La Fiscalía de turno dispuso mantener a los involucrados bajo detención y ordenó la intervención de policía científica junto con valoración aduanera. 5 adultos resultaron procesados con prisión y 2 adolescentes recibieron la medida de internación en el INISA por delitos y suministro de comercialización estupefaciente en Artigas. La Brigada Departamental Antidrogas desarticuló una organización que mantenía vínculos con el exterior y utilizaba menores de edad bajo la tutela del Estado para sus actividades delictivas. Mediante la operación Shaula, se realizaron 7 allanamientos en los barrios Ayuí, Progreso, Rampla y Plan Junto Zorrilla, además de 4 requisas en centros penitenciarios, lográndose la incautación de sustancias ilícitas, dinero, celulares, vehículos, una balanza y municiones. Un hombre recibió una condena de 7 meses de prisión bajo el régimen de libertad a prueba tras ser hallado penalmente responsable de un delito continuado de receptación agravado en Canelones. El fallo judicial llegó luego de un allanamiento de la Dirección Nacional de Seguridad Rural en una finca de Marindia, donde se desmanteló un centro de confinamiento de fauna. En el lugar, las autoridades policiales y los técnicos del Ministerio de Ambiente rescataron 41 aves exóticas vivas, hallaron un ejemplar muerto e incautaron 97 jaulas. La justicia de Maldonado condenó a 10 años de penitenciaría al autor de un homicidio cometido frente a un predio ferial de la capital departamental. El veredicto se dictó luego de que la víctima fuera encontrada sin vida el pasado lunes con 3 impactos de bala en una vivienda ubicada en Roque Massetti y Simón del Pino. El fallecido poseía antecedentes judiciales desde 2021, vinculados a la negociación de estupefacientes, la receptación, el porte de armas de fuego y el tráfico interno de armamento. Un hombre de 29 años fue formalizado por la presunta comisión de reiterados delitos de abuso sexual contra su sobrina en el departamento de Rivera. El juez de la causa no aplicó la prisión preventiva y determinó como medida cautelar la obligación de fijar domicilio y la prohibición de modificar su residencia por un lapso de 90 días. La investigación judicial inició a raíz de una denuncia radicada por una mujer ante el Departamento de Trata y Tráfico de Personas y el proceso fiscal continuará con fecha límite en septiembre.
4: Destaques del deporte.
27: La Secretaría Nacional del Deporte avanza en la ejecución de un plan para dotar de iluminación a las 640 canchas de baby fútbol que existen en todo el país. El secretario nacional del Deporte, Alejandro Pereda, confirmó que en los próximos días se realizará la primera inauguración y destacó que el proyecto busca generar mejoras y de condiciones de desarrollo para el fútbol infantil a través de un trabajo conjunto con la Organización Nacional de Fútbol Infantil. El jerarca explicó que las tareas comenzaron en los complejos que presentaban un mayor deterioro con el objetivo de emparejar las condiciones hacia arriba y detalló que las obras incluyen una articulación permanente con las distintas intendencias departamentales.
5: Nosotros tenemos un espacio de trabajo conjunto donde participa ONFI, que es la Organización Nacional de Fútbol Infantil, que es el ente rector del fútbol infantil y quien tiene bajo su, bajo su vigilancia todo el fútbol infantil del país. Participa también la Secretaría Nacional de Deportes con distintas áreas, acá está muy involucrada el área de deporte y educación también por todo este concepto que manejaba recién de lo que es un espacio deportivo protegido y qué condiciones debe ofrecer. Está vinculado también la UTE, por supuesto, con la instalación concreta de la iluminación, de todo lo que eso implica, porque esto implica columnas, cableado, focos, todo lo que esto implica. Queremos, justamente, estamos incorporando las intendencias en la medida que acceden a ser parte del proyecto en ese componente de cubrir el costo del alumbrado, del consumo del alumbrado, digamos. Y también está Antel apoyando y trabajando en la parte que tiene que ver con la conectividad, porque en estos espacios la idea también es aportar conectividad para que en esos lugares los niños puedan además encontrar un espacio, sobre todo en lugares donde no hay otras instalaciones deportivas u otros centros de reunión de los niños, que pueda ser ese el espacio donde el niño se encuentra hasta inclusive lo que es el apoyo escolar, ¿no?
27: Deportivo Maldonado quedó como único líder de la tabla anual del torneo Apertura de Primera División tras derrotar a City Torque por 4-2 en Montevideo. El equipo ferrandino aprovechó el empate 1-1 entre Racing y Albion, un resultado que bajó a la escuelita de la punta del campeonato. En la misma jornada, Nacional le ganó 2-1 a Juventud de las Piedras y Peñarol venció 1-0 a Cerro, mientras que el cierre de la fecha quedó para el partido entre Liverpool y Cerro Largo en el Parque Viera esta noche. El torneo de la segunda división profesional también mostró cambios en los más altos de la tabla debido a la victoria de Cerrito 2-1 ante Atenas, un resultado que dejó al conjunto auriverde en la cima de las posiciones. En otros encuentros de la etapa, Fénix le ganó 3-1 a River Plate, Paysandú derrotó 2-1 a La Luz, Colón venció 2-0 a Rentistas y Plaza Colonia igualó sin goles frente a Huracán, por lo que los colonienses y albivioletas quedaron ahora como escoltas. La Copa de Clubes de Organización de Fútbol del Interior definió a sus primeros clasificados en la próxima fase tras completarse una nueva jornada de actividad. En la Copa A, Ferrocarril y Gladiador de Salto, Laureles de Fraiventos, Juventud de Colonia, Porongos de Trinidad, Racing de Durazno, Nacional y Atlético Florida, Río Negro de San José, Wanderers de Durazno, Libertad y San Carlos de Maldonado y La Valleja de Minas aseguraron su boleto a la siguiente ronda del campeonato. Por su parte, la Copa B disputó la cuarta fecha de su fase de clasificación, donde Nacional de Salto, Ceibal de Salto, Fraternidad de Rodó, Juventud Unida de Libertad, Juanicó, San Lorenzo de Yum, Quilmes de Florida, Piriápolis, San Jacinto y Nacional de Minas lideran sus respectivas series.
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27: Precipitaciones y tormentas aisladas afectan a todo el territorio nacional. En una jornada inestable con cielo cubierto y neblinas persistentes, según informó el Instituto Uruguayo de Meteorología. Para el norte y centro del país, se espera una máxima de 20 grados y 15 grados respectivamente, con lluvias y rachas de viento que en la zona central alcanzarán los 50 kilómetros por hora. Mientras tanto, en el este y el área metropolitana, las máximas se ubicarán en los 15 grados con vientos del sector este y rachas de hasta 40 kilómetros por hora en Montevideo y alrededores. El martes continuará el tiempo inestable en todas las regiones con neblinas generales, lluvias escasas y un paulatino descenso de las temperaturas mínimas que se ubicarán entre los 8 y 9 grados.
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27: Estas fueron las principales informaciones al promediar la jornada. Las próximas noticias en Inforrami, mañana a esta hora y en esta misma emisora. Gracias. Hasta entonces.
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0: Entrega de lunes 8 de junio de este año 2026.
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0: Tarde que se presente inestable con presencia de llovizna. 13 grados la temperatura actual.
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0: La probabilidad de precipitaciones es de 50%, la humedad 95%, y el viento a 14 kilómetros en la hora. Tarde ideal para quedarte juntito a la 101.5 compartiendo buena música tropical. Para eso te invito a que no muevas el dial, que te quedes junto a nosotros. Hasta las 17 horas. A partir de este momento habilitada nuestras líneas telefónicas para que te comuniques con nosotros a través del 4640-9444. 095-477-209. Comienzo lo marcamos junto a Damaris Evidencias, Débora y Laguna, Te Pido Perdón, y ya llega Málaga, otra como tú. Muy pero muy buenas tardes, bienvenidos.

Le damos las muy buenas tardes a nuestros auspiciantes, deseando que tengan una excelente jornada, un muy buen comienzo de semana. De paso, saludamos a todo el comercio en general de Aceguay, zonas vecinas, a los pequeños emprendedores y a toda la gente linda que ya está trabajando, deseándoles muy buena jornada. Compartimos una canción más y damos comienzo con los mensajes que nos han llegado a nuestra mesa de trabajo en la jornada de hoy. Luciano Barrios, te lo buscaste. Y de todo.

0: 13 horas 42 minutos. Luciano Barrios, te lo buscasteis. Primer bloque de Tropicalísimos, una presentación.
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0: 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Presentado también.
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0: 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Por allí saludamos al señor Lucho y a todo el personal. 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
0: 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Por allí saludamos a Cintia Tor. Damos comienzo con los mensajes que nos han llegado a nuestra mesa de trabajo en la jornada de hoy.

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1: Muy buenas tardes, Paulita, ¿cómo estás? Buen comienzo de semana para ti y toda la audiencia. Espero que hayas pasado lindo el fin de semana. Por la City llueve lindo. Pasame el tema nuevo de Soy tu Sol, soltera, solchiña. Un abrazo grande para mi familia Noblía. Saludo desde Melo, dice por acá Bruno. Sin dudas, un abrazo para mi amigo Cabrito, que está perdido. ¿Cómo que está perdido el amigo Cabrito, Bruno? Más información, por favor. No puede llegar así un lunes con esa bomba en la mano. Sacar el cosito que es el que le sacan a las bombas para que explote e irse. La última información que usted me brindó era que el amigo Cabrito estaba casado, que le dije que no estaría casado porque si no yo era una de las primeras a ser invitadas. Claro que sí. Y ahora viene y me dice que el amigo Cabrito está perdido. Beso grande, Bruno. Por eso está lloviendo aquí por la legua. La Paulita se presentó lunes a trabajar. Pásame algún tema de Lauti. Estoy aquí haciendo torta frita para la tarde, dice Karen. No cerraba los negocios, Karen. Tuvimos que venir a trabajar. No cerraban los cálculos. Beso grande para Coitadito. Sacude los bracitos. Manda un ok por ahí. Se quiebra todo. Tira corazoncito. Y aparece en un hola hola. Hola, Paulita, ¿estás bien? No sé, pregunto, porque viniste un lunes. Si quieres me voy, Coitado. La tarde está perfecta para sestear. Si quieres me retiro. Después en adelante extrañarme, Coitadito. Perdido en el sentido que no se habla con la emisora. No pasa más temas. Para mí está casado. ¿Qué quieres que te diga, Paulita? Él capaz que no te quiere decir, dice por acá el amigo Bruno. No, casado no está, Bruno, porque yo estaría en la primera fila de la iglesia, ¿sí? Allí donde están las damas de honor, ¿sabe? No en donde están las monjas, no, porque ya he decidido no ser más monja. La iglesia fracasó. Pero estaría allí en la primera fila donde están las damas de honor. No me cabe dudas eso, Bruno. Invitada no fui.
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1: Más saludos por acá. ¿Qué dice el princesito de Hospital y de Giordano? Bruno, ¿usted qué escucha a veces, Giordano? Este fin de semana, princesito no estaba allí, ¿no? No, porque este fin de semana, princeso andaba de criollas. Durante la semana, administra cremas. Comienzo de mes, la chala. Fin de semana, se va a las criollas. ¿Pero qué dice el princesito este?
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1: En el fondo de la grota, no en el campo. Él quiere en el fondo de la grota. Muy bien. No lo escuchó, no. Le digo, este fin de semana estaba de criolla el princesito. No es mentira, como dice el amigo Cabrito.
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1: No. ¿Qué dice, Coitado?
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1: Ah, usted no escuchó.
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1: No, pero le digo de fuente segura que le andaba mirando cremas en las criollas. Y no es mentira. Marco la primera pausa con Soy tu Sol. Soltera Solchiña. Lauti Graham junto a Rose Fauna Music. Vas a volver. Regresamos de la misma con Fabricio Capó del fondo del campo.

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0: 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Enseguida volvemos con más Tropicalísimo.
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14:07, Fabricio Capó del fondo del campo, marque comienzo del segundo bloque en la tarde de Tropicalísimo. Tarde inestable en Aceguá con presencia de lluvia. Comunícate con nosotros a través del 4640-9444. 095-477-209.

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0: Vamos con más saludos.
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0: ¡Ay, caucha, que... Paulita, vamos para La Legua a comer tortas fritas con Karen. Ya que está haciendo, vamos todos para ahí, dice Bruno.
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0: Es que tenemos que ir de sorpresa, Bruno. Si no, a la amiga Karen le entran los nervios que vamos todos y deja quemar las tortas fritas.
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0: Hablando en Karen, estamos sorpresa, Paulina, que viniste a trabajar. Por eso esos mensajes apavorados. Que estabas en la radio un lunes, por milagro ahí.
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0: Vamos todos para La Legua de sorpresa.
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0: ¿Dónde anda mi amigo Luis García? Campereando con lluvia no salen. ¿Sesteando estará el capataz? No sé, pregunto. Bueno, y para Bruno le digo que ya salieron algunas tortas fritas. 1, 2, 3, 4, 5, 6, 7, 8 tortas fritas. En el sartén veo 6 más. O sea que para ahí hay ya para un cafecito para mí. Falta que salgan las demás. Para el cafecito para el amigo Bruno. O sea, ¿por qué no voy a hacer tantos kilómetros por una torta frita, verdad? Como mínimo unas 10.
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0: Que no te vayas, corazona. Acompañado de una foto de una gran jineteada en un chancho. ¿Leo o no leo? El princeso. El princeso anda. El princeso anda en la casa de mamá, Yacutinga, lleno de chala. Yacutinga, ¿quién es Yacutinga, coitadito? Ahora sembraba conmigo de vuelta. No sé si usted volvió a ser parte del círculo de amistad del princeso. El princeso que tenía 4 amigos, ¿no? Y usted no era uno de ellos, coitado. Eso me acuerdo perfectamente.
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0: ¡Pa, no, Karen! Mandá para mí y hace igual las tortas para el café de la tarde, dice por acá el amigo Bruno. Pero es que no manda, Bruno. Y bueno, y masa estirada, debe haber unas 30 tortas fritas más. No me da para contar la imagen, no abre mucho. O sea que para el café suyo y el mío está garantido, Bruno. Vamos con más saludos.
2: Buenas tardes, sobrina. Pasa, llueve. Personal, en verdad que está un escrito. Buen puro, macho.
0: Viso grande, mi amigo Cabucho. Saludamos a toda la gente linda de Alma Endiablada, Luis, el cariño.

0: 14 horas, 15 minutos. Lucas Hugo Lluvia. 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Dice por acá Coitadito: ayer me agregó de nuevo, ahora me saca de vuelta. ¿Te acordás de la novela Pantanal? Todos iban a la casa de mamá Yacutinga cuando cobraban. Pregúntale a los coitaditos del grupo y oyentes si no conocen la casa de mamá Yacutinga. O sea que cuando cobran, van todos a la casa de mamá Yacutinga. ¿Usted también va, coitado? No sé, pregunto. Ahora vamos a compartir un audio de esos que te llenan el corazón de tanta ternura, de tanto amor. Esos audios que te llegan hasta el alma.
1: Boa tarde, tia. Eu queria oferecer uma cumbia para meu pai que está trabalhando lá na matrina.
0: Beijo, princesa Agatha. Beijo grande. El saludo para su papá Emilio allí en la matrina. De parte de la princesita de la casa. ¡Qué temporal, loco! ¿No salió este finde? Bien clarita su voz, la cabaña desde el Cerro del Fraile. Clarita la locus y vos. ¿Qué dice mi amigo Luis? ¿Qué dice muñeco? Porque ahora me olvido que no es más Luis, ahora es el muñeco. Buenas tardes, Paulita. No es para armar fofoca, pero los que pidieron tema a Giordano fue la gente de la Endiablada. Si podés pasarme el tema Aterrizar en Ti, de Fede, Aterrizando en Tu Cuerpo, le re, dice el Chu. Ay, ay, ay, pleno lunes arrancamos quemando a todo el mundo, ¿no? Va fuego y fuego, está como el camionero, fuego y fuego, fuego, palo y humo. Vamos, música. La misma cuadra junto a Martín Piña es contigo. Néstor Banzi suena DJ La Cabaña. Regresamos a la pausa junto a Fede Rojas. Aterriza en Tu Cuerpo.

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6: 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Perdón.

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14 horas, 40 minutos. Rodas Rojas. Aterrizo en tu cuerpo. Marque comienzo del tercer bloque en la tarde de Tropicalísimo. Tarde inestable en Aceguá. 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

0: bloque presentado. ¿De dónde sacamos tantos papeles arriba de nuestra mesa de trabajo? ¡Por Dios! 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Y por este lado seguimos con más saludos.
1: Buenas tardes, Paula. Pasame Lucas Hugo, Fernet con Coca ahí. Ah, que estamos aquí en campaña, aquí abajo de agua acá. Para toda la barra que está aquí en la vuelta acá, la gurizada. Bueno, estamos solo comiendo mulito por acá nomás. Bueno, por acá llueve.
0: Saludos para mi amigo Osmar. No es solo mulita, porque aparece ahí una torta de un bizcochuelo. Ah, no, está pasando mal, mi amigo. Saludos para ti, Osmar, para toda la familia. El beso, el cariño. Hola, buenas tardes. Acá por Los Molles, mucha lluvia. Pasame un tema a tu elección. Que estamos en la escucha, gracias. Un tema. Beso grande, mi amigo Marcio. Marcio, ¿fue al baile o no fue? ¿Lo dejaron o no lo dejaron? Me estoy preparando. No voy a preguntar si alguien saltó ventana, si alguien se escapó. Plena lunes, no vine con ganas de quemar a nadie. Pero creo que más de uno saltó ventana, che. No sé, pregunto, ¿usted fue o no fue, Marcio? Más salud por acá.
2: Buenas tardes, primeramente. Vamos a dejar la ambanza, vamos a dejar la ambanza y pasar música buena ahí. Vamos arriba. Pasate el mismo aire para la barra aquí. Vamos todos atracando.
0: Están meta solda los muchachos. Eso también es quemar, ¿no? Porque queman, quema fierro, claro que sí. Mi amigo John Barreto. Anda atracando el amigo. El saludo para ellos. Esta noche es toda. Allí por el mojón, ¿no? Vaya, el saludo para mi amigo Máximo.
3: 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Llamo al taxi para que me venga a buscar.
0: Más saludos por acá. Palo y palo, Namerchú. Esta noche.
4: Hola, hola, Paulita, ¿cómo estamos? ¿Todo bien? Recuperándome un poco acá. Sí. Haciendo un poco de estufa. ¿Será que me podés girar el tema de Chito de Melo? Rivera Nahuesopa, puede ser. Bueno, es raro. ¿Cómo viniste divertido? Está bien, está perfecto. Pero es raro que no haya salido porque tenía un buen raíz ahí por Noblía. Yo no puedo creer que vos no hayas ido. Un abrazo grande, que pases lindo.
0: Beso grande, mi amigo Nico. Nico, vamos por parte. La canción que me pidió no entra, lamentablemente, en Tropicalísimo. Te vamos a cambiar por Los Enganchados Terremoto, esperando que sea a tu agrado. Te mandamos el beso, el cariño. Y sabe que no es mentira, no fuimos. Dimos una pasada por Noblía el viernes. Pero fui 5 minutos porque mamá Gloria no me deja ir a Noblía. Y no es mentira, che.
3: O sea, esta noche es toda, toda nuestra.
0: Y le dije, ma, ¿me dejás ir a bailar? Me dijo, no. La nena no baila. Y bueno, tante, que me ponga en penitencia, no fuimos.
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0: ¡Vamos arriba, loco! Hoy la voz que me cautivó el primer día que la escuché. ¡Sí, muñeco! Eso es grande, muñeco. Vamos de música, Lucas Hugo y Yuyo Misioneiro. Cuarteto Frontera, Fernet con Coca. Llega también Tiziano, el bombón de la cumbia, al mismo aire. Marcamos pausa para regresar de la misma junto a los enganchados de Grupo Terremoto.

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0: 15:05. Los enganchados de Terremoto. Maricani comienza el cuarto bloque en la tarde tropicalísimo. Tarde inestable, no es igual la temperatura que se mantiene en los 13 grados. Nosotros somos tu compañía hasta las 17 horas. Y vos te comunicás con nosotros a través del 46 40 94 44, 095 477 209. 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Nos enredamos un poco con los mundiales, los países y los clubes. No, no, esto es muy fuerte, che. De fútbol. Soy buena cocinera. Hablando en fútbol, soy una ótima receta de cocina. Cuando escuches esta canción. 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Bueno, quedé debiendo una canción para el amigo Marcio que quería algo a mi elección. Lucas Hugo, sé que no le gusta. ¿Te gusta Denis Elías, Marcio? Bueno, si no le gusta, usted me avisa que le cambiamos la canción, ¿sí? Denis Elías, Mariano Bermúdez, El Trato, una canción que nos encanta particularmente. Más salud para acá.
1: Buenas, buenas y lluviosas tardes, bienvenidos, ¿cómo anda? ¿Todo bien? Espero que sí. Podría pasarme algo de 18 quilates para escuchar. A ver quién le habla a su amigo Daniel, solitario del Soto Internacional.
0: Beso grande, mi amigo Daniel, andaba perdido. No me diga que usted quedó de presidente del Soto Internacional. No sé, pregunto. El que era presidente allí en el Soto fue por años mi amigo Cabrito, el number one, two, three, four, five de Tropicalísimo, que según el amigo Bruno anda perdido. Y ahora, ¿quién quedó de presidente en el Soto? Porque después el otro que iba a ser presidente, el amigo Tavares, iba a abrir una iglesia, había grandes propuestas por allí. Y desapareció también, todos se pierden. No se me vaya a perder, amigo Daniel.
2: Buenas tardes, Pablita, ¿cómo estamos? ¿Todo bueno? ¿Todo manso? Acá vamos, en el trator rumbo al puesto, a correr un poco la llave, en este día lluvioso. ¿Será que me pasa algún tema de Leo Mattioli, si te agarran las ganas?
0: Beso grande, mi amigo Jorge, ¿verdad? Anda media engripada, que se nota rara su voz. Los días húmedos, los que trabajamos con vos, sufrimos mucho, mi amigo, pero no estamos ingripados, ni hable de eso. Pero la humedad, cómo nos jode, che. Mirá, Paulita, ¿quién me pasó mensajes?
3: ¿Cómo estás, Vini? Pedí una música ahí, vamos a sacar a la María a bailar. La negra María. Y que todo sin tarjeta y todo sin internet. Dale. Abrazo grande. Aquí está lloviendo ahí.
0: ¿Vio que usted estaba hablando de más, Bruno? ¿Vio que me quiso poner en contra de mi amigo Cabrito? Usted me decía que estaba casado y yo casi que quedo enojada. Dije, no puede ser, se casó y yo no fui invitada. No estaba casado, estaba sin tarjeta el muchacho, Bruno. Usted que es su amigo, Bruno. ¿Por qué no le hace una recarguita? No sé, pregunto.
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0: ¡Beso grande, Cabrito!
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0: por acá se lo extraño un montón, Cabrito.
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0: Dice que su amigo Bruno le va a hacer una recarga.
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0: Vamos, música. No, ahora no escriba, Bruno. No, no escriba. Si usted va a escribir para decir que no le va a hacer la recarga al amigo Cabrito, no escriba. Yo muy triste dije, bueno, se casó el amigo Cabrito, que fue la información que me llegó del amigo Bruno. Y dije, no fui invitada, che. Y yo pensando ser la hada madrina, estar en la fila del ramo de flores, y no fui invitada. Pero no se casó el amigo Cabrito. No, usted me pasa la información cierta, Bruno, por favor. Si no, no lo quiero más de secretario mío. Le hago así, dice. Bueno, sale la recarga para el amigo Cabrito. El amigo Bruno va a poner la mano en el corazón y en el bolsillo y sale la recarga. Acá todo se arregla, che. Y hablando, salieron las tortas fritas ya por la legua. No. Karen, pero ¿sabe Karen qué hizo de ahí? Es un ya para Bruno y para mí, ¿no? Sí, nos da para tomar un rico café. Vamos, música. Denis Elías. Mariano Bermúdez. El Trato. Llega también 18 quilates. Te miré. Lo más reciente, 18 quilates. Leo Matioli, si te agarran las ganas. Y Luke Ra, y BM La Morocha. Vamos, música.

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15:39. Leo Matioli, si te agarran las ganas. Mal que comienzo el quinto bloque en la tarde de Tropicalísimo. Comunicate con nosotros a través del 4640-9444, 095-477-209. Bloque presentado

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0: 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Dicho esto, seguimos con más mensajes.
2: Hola, me puede pasar un tema, cualquier tema lindo, para Carolina Mangrullo. Chao.
0: Beso grande, Caro. La gente linda de Mangrullo se hace presente en la tarde tropicalísimo. El beso, el cariño, Caro. Una coleta, loco, para su amigo. Usted empiece. No, pero yo soy la que doy el puntapié, la idea. La coleta la empiezan ustedes, el muñeco.
1: No, me aguanto hasta el domingo.
0: Aparte, Bruno es el encargado de hacerle la recarga.
1: Ya que puedes escapar.
0: Si es que quiere ser invitado para la boda, Bruno va a tener que hacer la recarga. Buenas tardes, Paulita. ¿Me podría pasar tema sonido profesional? Que tengas buena jornada para ti y toda la audiencia. Feliz lunes, dice por acá Martín. Dice grande, Martín. Feliz lunes para ti también, buen comienzo de semana.

0: y necesita.
1: Hoy vamos a ir con los enganchados de Sonido Profesional.
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1: Acá estoy en el Vilarillo. Le dimos como cajón que no cierra, dice mi amigo Jorge. Aquel que no lo puedo quemar porque tiene dos hijos. ¿Qué anda haciendo usted en el pueblo? ¿Mamá sabe? Hola, Paulina, pasa un saludo para nosotros y cuídate de la lluvia. Piso grande, Nico, la lluvia está garantizada. El mojo está asegurado hoy. Tarde fea, pero en buena compañía. Feliz inicio de semana, dice mi amiga Eva. Mi ídolo, Leo Mattioli. El beso, el cariño para ti, Eva, y para los pagos de las toscas.
2: Boa tarde, Paula. Tudo bem? Como passou o fim de semana? Por aqui tudo tranquilo. Aqui, como sempre, ligadinha no programa Tropicalíssimo. E te pediria que me passares uma música com grupo musical Géminis, Caminhando. E como sempre, vai para todos os ouvintes do programa e para ti aí na rádio, tá bom? Uma tarde chuvosa hoje, bom. Tenhas uma boa tarde. Nós falamos. Beijo. Um grande abraço.
1: Beso grande, mi queridísima Claudia Piñeiro. El beso, el cariño para ti. Vamos a música, Luke Rabe y Mela Morocha. Llega Sonido Profesional, Los Enganchados. Regresamos de la pausa, juntamente a Musical Géminis.

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6: Bueno, vamos arriba.

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16 horas 11 minutos, Musical Géminis, caminando. Marque comienzo del sexto bloque en la tarde, tropicalísimo. Comunicate con nosotros a través del 4640 9444 095 477 209. 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Bueno, ahora de minutos vamos a cortar nuestra transmisión por internet. Se dan unos pequeños minutitos mientras que solucionamos unos temitas por acá, ¿sí? Pero en minutitos ya volvemos a través del www.fm101integración.com.

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0: 16 horas 38 minutos. Y tengo un gran conocimiento. Ingresamos a compartir el último bloque de Tropicalísimo. 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Ahora, rapidito, vamos con más saludos por acá. ¿Qué dice mi amigo Sergio?
1: Hola Pablo, ¿cómo estamos? Una tarde fea. Acá estamos encerrados escuchando la radio, lo único que nos queda, hermano, de entre casa. Si podés pasarme una cumbia bien buena ahí, a tu elección nomás, que estamos tratando de afilar un serrucho acá. Bueno, beso, que pase bien, que tenga una buena jornada.
0: Beso grande para mi amigo Sergio. El hombre está como loco para trabajar, que está afilando un serrucho. Va a ser leña usted, mi amigo Sergio. Pasame otro tema, tu elección. Gracias, dice Osmar allí por los pagos de Bichadero. ¿Y el princesito qué dice?
2: Mi princesa. Quiero el viejito jubilado que estamos acá en la escucha. Vamos.
0: Quiere el viejito jubilado. Un día quiere la perdida, otro día quiere la morocha. Y hoy quiere el viejito jubilado. Ya gastamos la chala, ahora queremos el viejito jubilado. Este es el princeso. Mi amigo Jorge, que me dice calmate. Beso grande para Teodoro. ¿Qué pasó, Teodoro? Hola, hola, ¿qué tal? Buenas tardes, querida, ¿cómo estás? Tanto tiempo, pasame un tema para escuchar. Gracias, besote, Sonia de familia. Sonia, querida, la familia linda de los pagos de Bichadero. Vaya el beso, el cariño. Hola, pasa un tema de Lucas Hugo. Besos, nos dice por acá, ya que ese es su amigo, Locu. Vamos arriba, Locu. Que no decaiga esa voz. Auto rojo para escuchar. Estamos puestito en la trabajada. Llueve por el fraile. Martín, que está tomando un juguito por allí. Coitadito, que se ve que no escuchó. Coitado, que avisamos que íbamos a cortar un poquito la transmisión vía internet. Pero ahora vamos con Siapicuar, Nadie Portillo, Pedo Pecado. Llega también Lucas Hugo. Llega Lucas Hugo, llega el viejito jubilado.
3: Pásame por Débora, pica amor. Ay, con las gurizadas acá que están bailando acá con la escoba. Bueno, dale, buen programa.
0: Vamos entonces con Débora. Ay, ay, ay.

Besitos, no te mojes, dice por acá Oscar. Qué época ese tema, no viene más. Los apodos no, Martín, Oscar, Oscar, Martín. Apodos no. Y de esta manera llegamos al final de Tropicalísimo. Dejamos la invitación para mañana, 13:30, volver a estar juntos nuevamente. Agradecemos a nuestros auspiciantes. Y agradecemos también a esa gente linda que nos acompañó durante 3 horas y media. Nos vamos junto a Marcelo Correa y su Sonido Norte, el viejito jubilado. El reencuentro es mañana. Gracias por la compañía. Chau, chau.

0: Muchísimo impecable el viejito jubilado y sonido norte.
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¿Qué tal? ¿Qué tal? ¿Cómo están? Qué bueno encontrarnos en esta nueva edición de Los que más suenan. Prepárate porque se vienen todas las novedades musicales, seguramente futuros éxitos, y ya comenzamos en este primer set con los temas que están sonando más aquí en Uruguay. En el comienzo fue con un gran éxito, puede ser uno de los elegidos, veremos. Lugar número 2 para Demi Lovato, su última creación. Subí el volumen, vamos.

Demi Lovato es lo que está sonando, lo que se va por allí. Ya queda habilitado el 092-089186 por Telegram, por WhatsApp, para que te comuniques conmigo, me cuentes desde dónde nos estás escuchando y además haces sonar tu canción, tu música del otoño. Lugar número 3 para uno de los temas más importantes en esta época del año. Manuel Turizo, Por mí no se llora. Subí el volumen. Vamos.

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17: ¿Qué tal, amigos? ¿Cómo están? Bienvenidos a Impactos. Qué placer saludarlos. Y vamos a comenzar hoy un programa fantástico con dos figuras muy, muy, muy, muy actuales. Madonna, 67 años. Sabrina Carpenter, 27, nos separan 40 años de diferencia. Juntas, pero tienen mucho talento ambas, ¿eh? Juntas han grabado Bring Your Love. Es el comienzo de Impactos hoy. Madonna y Sabrina Carpenter. 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

Es un suceso en toda Europa el nuevo trabajo de Madonna con Sabrina Carpenter, Bring Your Love. The hits of the world. 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Fue el tema italiano del verano 2026 de Concierto Punta. Nos siguen cantando, un ritmo bárbaro, una alegría extraordinaria. Baby K, la rapera italiana.

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1: Todo el mundo lo comenta, ¿eh? Puede ser la gran estrella del verano 2026 en Ibiza y en toda Europa. Another. El dúo electrónico neerlandés ya está actuando en Ibiza con este trabajo formidable que es Lucio a fines del verano 2026 en Punta del Este. Talk to me.

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2: 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No me canso de comentarlo. Para mí fue el mejor show que vi en Uruguay de grandes figuras que llegaron a este país. Y en esa lista incluyo a Paul McCartney, incluyo a los Rolling Stones, incluyo a Ed Sheeran, incluyo a Phil Collins, ilustres visitantes de Uruguay. Pero ningún show fue tan completo, con tanta calidad de músicos arriba del escenario, como el de Eric Clapton, allá por octubre de 1990, cuando Concierto FM hizo posible que por primera vez llegara a Uruguay el mejor guitarrista de rock del mundo. Eric Clapton, en vivo, de Estadio Centenario, I Shot the Sheriff.

suceso mundial de Go. El formidable trabajo de Chemicals, incluido en la banda sonora de Apex, el gran suceso de Netflix en todo el planeta. Go, Chemical Brothers.

Es indudable que el éxito de un film potencia la banda sonora del mismo. Es el caso de Go, el suceso de Chemical Brothers que conocimos en el 2015. Fue un éxito hace ya más de 10 años en concierto punta. Pero vuelve ahora con renovados bríos, con toda la promoción de la banda sonora de Apex aquí en Impacto. Señoras y señores, cambiamos por un gran recuerdo del verano 2020. Una de las raperas más importantes, respetadas en los Estados Unidos, Doja Cat, con su éxito Say So.

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0: Me encanta el nuevo trabajo de Taylor Swift. Luego de The Fate of Ophelia, ahora impone Opalite. Está alto en el Hot 20 de Concierto FM, además.

0: Muy, muy bueno el nuevo trabajo de Taylor Swift. Tiene un nivel extraordinario esta cantante norteamericana, una de las más famosas del mundo, ¿eh? Y terminó el año pasado la gira más exitosa de todos los tiempos en la historia de la música pop y rock. Señoras y señores, estamos en Impactos. Y estamos desde la 95.1, desde Concierto Punta, desde nuestros estudios, cómodamente instalados, con una vista incomparable de la Gorriti. Es increíble. Ustedes pueden comprobarlo. Entren a nuestra página web, Concierto Punta, y vean lo que vemos nosotros. La vista de Punta del Este, con nuestras cámaras, con la Gorriti, con el puerto de Punta del Este, con la bahía. Impresionantes vistas. Bueno, con ese clima, con ese color, estamos aquí en Impactos, llegando a todo el país. Por ejemplo, a las radios más importantes y más prestigiosas de la República. En Durazno, Centro FM 102.7. En Sarandí del G, Durazno, la 89.5, Escala FM. En La Paloma, Durazno, Oxígeno FM 88.3. También estamos en Rocha, Cadena Digital 98.3. En La Paloma, Rocha, 99.3. Y en Castillos, Rocha, la 103.1. En Melo, nos encuentras en la 99.1. También en Florida, FM Piedra Alta, 105.5. Llegamos a todo el país.
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0: Fue uno de sus primeros éxitos, número uno en 1984, Madonna con Like a Virgin.

0: En instantes vuelve Berch Rupenian con Impactos desde la 95.1 y a través de más de 39 FM asociadas en todo el país.
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16: Pelotazo absoluto en Europa, pelotazo absoluto del verano 2026 en Ibiza, New Religion. Realización de Bebe Reya con Fedless.

0: Hot 20 de Concierto Punta New Religion, realización de Bebe Reya y Faithless.
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0: Creó un temazo, de los mejores de los últimos años, Losing Control. Aquí está Teddy Swims, su nuevo corte, The Door, en Impactos.

No está en Ibiza, está en Las Vegas, porque es DJ residente de uno de los casinos más importantes allí en Las Vegas, Wynn. Estoy hablando de Marshmallow, el DJ que, a quien no se le conoce su rostro, actúa siempre con casco, con Portugal The Man. Su nuevo trabajo está buenísimo. Phoenix.

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1: Qué bueno este trabajo de Marshmallow Phoenix. Y qué bueno es volver atrás en el tiempo, ubicarnos en 1976. Ese año conocimos una canción que nos sigue encantando, All Night, a cargo de Chris Rainbow, un vocalista escocés que fue el cantante de Alan Parsons Project y Camel en muchos álbums. Falleció en el 2015 a los 68 años, luego de luchar muchos años contra el mal de Parkinson. Chris Rainbow, su versión de All Night, temazo para disfrutar en Impactos.

Fue un pelotazo el verano, ¿eh? Nos siguen cantando, un ritmo bárbaro. Se va a escuchar en el verano de Ibiza, no tengan dudas, en el verano de Europa. Turn the Lights Off funcionó primero en Punta del Este, ahora en Europa. La versión de Cato.

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1: For all the fans of Simply Red in Uruguay, I'm Mick from Simply Red, and I'm very happy to be here in Concierto FM presenting you Something Got Me Started.
2: Una banda de la cual somos fanáticos, porque tiene una mezcla de soul, de rock, de funk impresionante. Simply Red, conducido por Mick Hucknall, el colorado Mick Hucknall, y un recuerdo del verano 92, otro verano inolvidable de Concierto Punta. ¿Qué recuerdos? ¿Cuántos recuerdos, Something Got Me Started, Simply Red.

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0: Lo creó Madonna, en 1990, el verano 90, Like a Prayer, versión 2026, un éxito en toda Europa del DJ australiano

cambiamos totalmente, dejamos este ritmo bárbaro de John Fawaz y Like a Prayer y nos vamos a una melodía encantadora. Para mí, una de las mejores baladas de los últimos 10 años. Obra de arte de Lady Gaga y Bruno Mars, Died With a Smile.

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16: Es uno de los DJs más prestigiosos de todo el mundo, el escocés Calvin Harris. Está ahora y todos los viernes del verano actuando en Ushuaia, en Ibiza, con esta versión de Satisfy, su nuevo corte.

0: Qué bueno ese trabajo de Calvin Harris, el escocés, con Jazzy Satisfied. ¿Y vos sabías que la cuenta Smart de Bank Heritage es una caja de ahorros que suma de muchas formas? 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
0: Su carrera comenzó con Beautiful Things, temazo. Aquí está Benson Boone, el joven norteamericano, con su versión de Mystical Magical. Buenísimo, es su nuevo concierto.

0: Una canción que estuvo muchas semanas el número uno en Inglaterra, también brilló en el Hot 20 de concierto punta. Rain Dance, versión del rapero británico Dave con la nigeriana Tems.
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1: Y qué buen momento en Impactos para recordar este clásico de Queen. Señoras y señores, nos vamos a 1984. Un momento glorioso de Queen con un Freddie Mercury esplendoroso y su versión de I Want to Break Free.

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5: Y hoy nos despedimos con una canción que llegó al número uno primero en Inglaterra, luego al número uno en Estados Unidos y también al número uno en Uruguay, 1983. Come on, Eileen, versión de la banda británica Dexys Midnight Runners, es el final de Impactos.

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Señoras y señores, amigos, amigas, ¿qué tal? ¿Cómo están? Bienvenidos. Así comenzamos a vivir Tropi Hit Revolution en la radio número 1, edición de lunes. Leo Iseglias te hace compañía. Subí la radio, ya arrancábamos con buena música y de esta manera nos metemos de lleno.

Y así con tus temas, nosotros marcamos la diferencia en lo que hice la semana de Tropi Hit Revolution. 60 minutos de lunes a viernes, aquí en la radio número 1.

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